distinto lo dirá después. Porque como comienza la conga, es con el bombo, el salidor, el cencerro y la clave. Rebajador, tres golpes, solo golpe y yo soy la conga, dice, ahí empieza la comparsa. Acuérdate de Quinto, la contesta. Al Quinto le contesta el bailador, los pasillos del bailador. Pero acuérdate que siempre dice, mamita la jardinera viene regando flores. La jardinera tenía una cosa que hacía, muchos que decían que íbamos a cambiar de nombre. ¡Qué bobo eres! Somos la misma jardinera otra vez. Hasta el fondo vamos, jardinera soy yo.